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5: Climax. ¿Qué tal? ¿Cómo estáis? Saludos a todos, buenos días, bienvenidos, bienvenidas a Climax en los 40 Dens. Contigo José Manuel Duro, espero que hayas disfrutado muchísimo de la primera parte del programa, nuestra edición Sunrise, con música perfecta como siempre para comenzar las mañanas del fin de semana, este fin de semana, el primero del mes de julio, en mitad de este verano. Hoy programa especial de Climax, la primera parte la vas a poder escuchar en la hora que viene a continuación y que por supuesto continuará la semana que viene, dos horas de Climax Beach Club and Pool Party, sonido refrescante, sonido de veranito, que comenzamos hoy aquí en los 40 Dance con este single de Martin Evenson, algo que se llama Thought Sea.

Estás escuchando Clímax en los 40 Dents contigo, José Manuel Duro. ¿Qué tal? ¿Cómo estás? ¿Cómo lo llevas? ¿Cómo va la mañana de este sábado? Espero que tengas buenísimos planes para este fin de semana y que estés arrancando el día ahora con la mejor música house del mundo. Programa especial hoy. Esta es la primera parte que vas a poder escuchar del Clímax Beach Club and Pool Party con sonido de piscinitas, sonido de verano. Este es un especial que me lleváis pidiendo bastantes semanas y hemos esperado a que arranque el verano, esta primera parte del verano, para poner en tus oídos ese sonido tan característico de Clímax, mezclando en esta primera parte del especial. La segunda la podrás escuchar el sábado que viene en nuestra tercera hora de radio. Sonidos muy chulos, sonidos de veranito. Esta es la remezcla de Mackays al Conscious of My Conscience, el disco de Freaks and 012. Y atención, porque rápidamente pongo en tus oídos algo que ha salido por el sello Defected, un single que tiene muchísimo potencial, que nos gusta la música de Lima y este productor Mackays. Esto se llama Come Back Tomorrow. Es un single que nos mete de lleno en ese sonido beach club, en ese sonido de piscinita, pool party.

¿Cómo estamos disfrutando hoy aquí en los 40 Dents en este primer fin de semana de julio, haciendo la primera parte del especial de Climax? Sonido Beach Club and Pool Party, sonido refrescante, sonido de verano, sonido soulful. Ahora mismo lo que estoy poniendo en tus oídos, que pega al 100% con una buena sesión de rayitos de sol y de baño, la música de Ruse con Chester. Esto se llama Another Night, qué bueno, basado sobre un disco que hemos pinchado en muchas ocasiones en versión original. Y atención, hablando de clásicos versionados, ¿te acuerdas del disco de los Pawn Boys? Bueno, pues este verano ha aparecido este single que pega mucho con el sonido que hoy estamos desarrollando en esta primera parte del especial Beach Club and Pool Party. El disco de los Pawn Boys, ¿te acuerdas del qué pasa, qué pasa, qué pasa contigo? Bueno, pues Feather Funk ha hecho una versión a este single y lo ha llamado Contigo.

0: Llegamos al final de Clímax en este sábado, en este programa especial Clímax Beach Club and Pool Party, sonido de veranito. Estoy convencido que este programa te lo vas a escuchar muchas veces a lo largo de este verano. Seguramente que vas a tener muchos momentos de rayitos de sol, de piscina, de playita, pues que sepas que por eso mismo estamos haciendo este especial, para que escuches tantas veces como quieras el programa a través de nuestro podcast. La segunda parte del especial Beach Club and Pool Party la haremos el próximo fin de semana en la tercera hora de Clímax. Está terminado de sonar la versión piano, que viene dentro de un EP con muchos cortes y muy buenos. El disco se llama The Corner, es la producción de Harry Romero con Austin Alto y Brothers McLovich. Hoy vamos a terminar el Clímax de los 40 Dents con un disco que siempre, siempre, en todas mis sesiones pool party, en todas las sesiones que hago en los Beach Club en veranito, siempre lo pincho, porque me gusta muchísimo, porque tiene el sonido perfecto para este tipo de sesiones que pega muchísimo con el verano. Es una versión al disco original de Octave One, es la versión que Grant Nelson hizo hace ya algunos años con una versión instrumental y otra vocal, que es esta que está sonando al Blackwater. Me despido de ti, mañana ya sabes, te espero temprano en Clímax con 2 horas de nuestra parte Sunrise para que comiences fenomenal el domingo, y por supuesto 1 hora de Clímax Classics, donde sonará la mejor música house de la historia. Mi nombre es José Manuel Duro, espero que hayas disfrutado mucho esta primera parte del especial Beach Club and Pool Party de Clímax. La semana que viene, más y mejor.
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2: Hola. Muy buenos días, familia. Bienvenidas, bienvenidos a los 40 Dengs Club, el programa donde nacen los futuros éxitos de esta tu casa, los 40 Dengs. ¿Qué tal marcha tu semanita? ¿El fin de cómo se presenta y tu sábado cómo amanece? Pues espero y deseo que muy, pero que muy bien. Después de una noche potente con In Sessions y un amanecer delicioso con Climax by José Manuel Duro, tú y yo estaremos hasta las 2 de la tarde. Y ya sean directo a las 10:01, 9:01 en Canarias o a través del podcast en la app y web de los 40 Zona Verde. Gracias de corazón por estar ahí, por elegirnos. No te van a faltar tracazos para acompañarte en este setaco de 4 horas y allá donde estés, prepárate para no parar de bailar y cantar. En nada tengo a Bibi Rexha y Faithless, a Jonas Blue invitado en nuestro 6º aniversario. Por cierto, gracias por haber agotado el primer tramo de entradas. Tienes toda la info en la sección de eventos que tienes en la app y web de los 40 en la Zona Verde. Y también tengo a Dimitri Vegas, Like Mike, Milky, David Guetta, bonus potentes y conexión con Germán Pascual desde los 40 Dengs Festival. Y por aquí toca abrir con la primera entrada la carpeta de Natas Discos, el sello de nuestro compi y amigo DJ Nano, que viene con Abel de Kid y Alicia Polaris para revisar el himno de Out of Grace, Anglia. Con ellos empezamos.
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2: Desde Natas Discos, Natas Gol, edición de clásicos, revisión de Out of Grace, Anglia, con DJ Nano desde World Dance, Abel de Kid desde El Ritual y Alicia Polaris.

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1: Cambio de ritmo, giraba Jonas Blue, su último track, Girl, también desde Defected Records, después de Age of Desire junto a Malif. Y además, invitado en nuestro sexto aniversario. Info en la app y web de los 40, Zona Verde ahora. Find Tomorrow.

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1: Buenos días, familia. Giraban Fisher y Tones and I con Favor. El DJ y productor australiano ya tiene nuevo single. Salió el viernes pasado colaboración con Florence Armand en What a Life. También desde su sello Catch and Release Records. En nada, Daru, Toman, Ivan Gogh, Fenix Paul y varios bonus. Entre ellos, uno de Hugel. ¡Vamos!

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0: Dance Club, el exitazo de Toman, Verano en Nueva York, con el gran combo de Puerto Rico. Por cierto, el DJ y productor italiano acaba de lanzar también nuevo track, se llama De la Buena, que giró y con bastante intensidad en su actuación de A Summer Story en Madrid hace poquitos días. Décimo aniversario, enhorabuena, ¿eh? ¿Cómo nos lo pasamos? También en cabina abriendo el main el viernes y luego en el tercer escenario José Manuel Duro y un servidor. Por cierto, este fin de Jolica Festival en Calahorra, La Rioja, los 40 Dance, emisor oficial.
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0: Toda la info en la app y web de Los 40. Estamos en la zona verde ahora. Bonus con TLM y Merrily. Seguro que te suena Summer Jam. ¡Feliz baile!

En los 40 Dance Club, Jennifer López y David Guetta con Save Me Tonight. En nada, bonus con Tess, que ha revisado Shooting Stars. Y llegará uno de Huey con Guetta. Y por aquí tengo a Rui Da Silva y Cassandra.

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2: Hola familia, muy buenos días. Inaugurada ya nuestra segunda horita con Prospa y Clooney, Free Your Mind. Así es como se llama la colaboración y el álbum de Prospa, que hace unas semanitas tuvieron en In Sessions, el podcast, el app y web de Los 40 Zona Verde. Y lo que hoy tenemos para ti, desde que finiquite el programa, está girando en las stories de nuestro Instagram. En nada tengo mi tributo diario al Gran Avicii, Nicky Romero, que viene con nuevo material, Kunz, Voice Noise y por aquí la segunda entrada con DJ Goya, mi chico.
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1: Buenos días, familia dancera. Giraban Adam Por y Camila Cabello. También lo hicieron Kunz y Boys Noize con Getaway, incluido en Out Loud, el tercer álbum del francés. Y hablando de álbumes, Witness es el de Another con 54 Ultra, Told to You.

Los 40 Dance Club, Calvin Harris, justo antes Robin Schulz y Bart con Better Times. Ahora bonus con Cat's Eye. Pajareo con

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2: Familia, ¿qué tal marcha la mañanica del sábado? Pues espero y deseo que muy, pero que muy bien combatimos el caloruzo con buenos tracazos. Hendrix, Golden, remezclón de W&W y también giró nuestro compi de los viernes noche, Bob Sinclair con Love Generation. Y hablando de compis, ayer también estuvo David Penn con Urbana. Vaya tracazo el que ha lanzado el pájaro, que caerá como bonus este fin de aquí en los 40 Dance Club. Y hablando de bonus, Juste y Sam Harper.
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2: Y de un reserva, como es Something de Las Go, a la recomendación desde los 40 Dance Festival con Germán Pascual. Hola, Ger.
3: Buenos días, Arturo. Buenos días, familia. Ya estoy aquí listo y preparado, con un poquito la voz tocada, pero con muchas ganas de compartir festivalazo en este mes de julio de 2026. Hoy tengo una tarde preparada, cargada de musicón. Mañana, sonidos underground. Hoy, sonidos mainstream con un montón de novedades, los clásicos Golden Tracks y una segunda hora cargada de melodiones de esos que compartimos siempre. Y por cierto, en este mes, que ya estamos el ultimando, Tomorrowland, que llega con dos fines de semana de impacto, aquí llega un pedazo de mashup de esos que hacen historias. Un mashup del propio Alesso entre Under Control, esa versión que hizo de Son Rebook o Son Nike, ¿te acuerdas? Bueno, pues también el Behold. Esta es mi recomendación de hoy.
2: Gracias, Ger.
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0: la familia. Muy buenos días. Inaugurada ya nuestra tercera horita con Hugel, Email Angel y Ultranate. Moving to the Sun incluido en 21, el álbum debut de Hugel, que dentro de poquito, el próximo domingo 12 de julio, en horario de tarde, a partir de las 6, estará actuando en Fabric Session Love. Fiestón recomendado por los 40 Dance. Ahí estaremos. También giraron Alesso y One Republic. Y ahora revisión de Resurrection con Argy y Paul Oakenfold.
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2: Hola familia, nos hemos puesto en modo festi, con Thank You Not So Bad, la revisión del himno de Dido con Dimitri Vegas, Like Mike, Tiesto y W&W. También giraron John Summit, The Bold y Julia Chart en Nada, Offenbach y Star Sailor. Ahora nuestro compi, Bob Sinclair.
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0: y Huel junto a Solto, Jamaican Bam Bam. Pues bien, tiene Follow Up, salió el pasado 12 de junio a través de Make the Girls Dance, el sello de Huel, y se llama En la Mar. En nada, Calvin Harris y Ellie Goulding. Ahora, bonus con Alan Walker y Ava Max. Me flipa, Fade.
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0: Carmina Burana.

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2: Y el bonus de Disco Lines junto a Maesic, Mason y Princess Superstar, Push It, desde Armada Music. En nada, hablando de Armada, el jefazo Armin van Buuren con Bla Bla Bla. Y nos queda una última hora y por aquí uno de los componentes de la Swedish House Mafia que anunciaron nuevo track a finales de junio, super colaboración con su paisana Likely. Aquí está Axwell. Qué delicia sonora y qué tracazo desde su sello Axton Records. Whatever turns you on, Axwell.
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0: familia, muy buenas tardes. Inaugurada ya nuestra cuarta y última hora con Bibi Rexha y Faithless New Religion, incluido en Dirty Blonde, el último álbum de Bibi, en el que también hay colaboración con David Guetta, Sad Girls y Jonas Blue con Girl, el último tracazo de nuestro invitado internacional en el sexto aniversario. Gracias, pajaricas y pajaricos, por agotar el primer tramo de entradas. Tienes toda la info en nuestra sección de eventos, en la app y web de Los 40 Zona Verde. Ahí puedes acceder a la compra, pues, si te apetece, ¿eh? Además, hay muchas posibilidades. En nada tengo a Sass y Tiana Cousins. ¿Cómo que en nada? ¿Ya?
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1: y Jennifer López con David Guetta, Save Me Tonight. Por cierto, J-Lo ha colaborado con Alok en Ada, Minister de la Funky, Jocelyn Brown. Ahora, una de nuestras dos entradas, Abel de Kid, DJ Nano, Alicia Polaris, Anglia.

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2: Familia Dancera, recta final y los tracazos no paran. Axwell Ingrosso, Steve Angelo, Leyva Glue, Deborah Cox y David Guetta con Anne-Marie Coiler. Y vaya, vaya super colaboración que se ha marcado el francés con Third Party y John Martin. Espectacular, ya caerá aquí en los 40 Dance Club. En nada, Precioso y Marvin, Frankie Rizzardo y por aquí una de esas melodías que apetece a estas horas de la tarde, ¿eh? Y esta va de mi corazón al tuyo, como dice Germán Pascual en los 40 Dance Festival, como decimos aquí en los 40 Dance, y que vivan las melodías. Sick Individuals y Afrojack, The Last Time.
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0: Familia, en 15 minutos finiquitamos esta primera edición del Club Frankie Rizzardo con Shinjuku. Lo nuevo se llama Feel. Mañana caerá como bonus aquí en el Club. Ahora, nuestro compi Roger Sánchez, esta noche a las 10:09 en Canarias, Release Yourself.
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1: Hola, hola, hola. Muy buenas, familia. Llegamos al final de nuestra primera edición del Club en el weekend de los 40 Dance, pinchando tracazos como el de nuestro compi David Penn con su proyecto Deux junto a Tony Bass y Rebecca Brown y tantos que giraron desde primera hora con las dos entradas, conexión con Germán. En fin, los podcasts disponibles en la app y web de los 40 Zona Verde. Visita nuestra sección de notis y además las playlists y lo que hoy tenemos para ti en las stories de nuestro Instagram con programas de Julio Navas, Albert Neve, Germán Pascual, Roger Sánchez y un servidor con In Sessions. Y como siempre, gracias de corazón por estar ahí, por elegirnos lo que llega del mío al tuyo. Tras Get Back y I Want It, tercer track desde Basement Dub Records con un servidor, Arturo Grau. Gracias a Albert Maris y a toda la familia del sello. ¡Feliz baile, feliz vida! ¡Let me love you!
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3: Saludos, ¿qué tal? Muy buenas tardes. Bienvenidos y bienvenidas a una nueva entrega de Fresco en los 40 Dents. Soy Julio Navas y hoy, sábado 4 de julio de 2026, te estaré acompañando, pues como cada semana, desde ahora hasta las 7 en punto, una hora menos en Canarias, con la mejor selección de música de mi maleta. Y lo hacemos arrancando con un artista de origen toledano, afincado en Madrid y que hace cosas tan buenas como esta. Su nombre es Gonzu y este track se llama For You. Arrancamos el Fresco de esta semana. Venga, sube el volumen y que todo el mundo se entere. Gonzu, For You.

0: Un sonido muy, muy, muy de finales de los 90, sobre todo principios de los 2000, más bien. Este riff, ¿no? Este rollo French House, por decirlo de una manera. Es el trabajo, atención, de Steven Caretti. Y el nombre del track se llama This Feeling. El feeling que tenemos todos, pues, en este sábado tarde. Hey, contáctame y cuéntame qué tal te está yendo tu tardeo, qué tal le está yendo tu sábado tarde hoy. Venga, ya sabes, fresco.
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0: Y vamos a por una de las novedades de esta semana. Atención, porque eso es el trabajo de Nathan C. and Víctor Telaggio, denominado Speed Up. Novedad que estrenamos especialmente para ti.

0: Fresco y festivalero. Este es el trabajo, atención, del artista de origen catalán, Denik, con este magnífico Let's House, editado en Fresco Records.
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0: Y bajamos un poquito las revoluciones para escuchar esta obra de arte. Es el trabajo de Kylie Watson and Body Ocean, con este Are You The Same. Venga, disfruta, esto es Fresco en los 40 Dengs.

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0: un auténtico clásico reversionado. Atención, nada más y por nada menos que DJ Lora. Este es el Shine On Me, una nueva versión que nos llegó hace muy poquito, exactamente la semana pasada, aquí a Fresco.
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0: Y nos vamos ahora hasta la isla de Mallorca para escuchar a uno de sus principales exponentes dentro de la música house. Su nombre es Spider, bueno, es un nombre artístico, realmente su nombre es Juan, ¿vale? Pero su nombre artístico es Spider. Un artista que lleva muchísimos años también dentro de la escena, con gran cantidad de éxitos, con gran cantidad de publicaciones en múltiples sellos de todo el mundo. Y ahora, desde Fresco Records, nos presenta este My World. Venga,

0: Y esta es otra de las novedades que tenemos esta semana preparada para todos vosotros. Esto es el trabajo de atención, el italiano Marco Liss and Ben Miller, con su nuevo trabajo So Good desde Sweet Deep Down.
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0: Y os tengo que dar las gracias por la cantidad de peticiones y sobre todo por la excelente aceptación que está teniendo el último trabajo que hemos editado Jeren y un servidor, Julio Navas. Se llama El Paraíso es Este. Evidentemente estamos trabajando en muchísimos más proyectos, pero este es el último que ha sido editado a través de Hotel Records, el sello de mi buen amigo también David Tort, que incluye, en este caso, las voces de el ya desaparecido Pepe Mújica. Espero, o esperamos, que lo disfrutes.
2: Lo que tiene sentido es pensar, porque hay mucha gente joven. Y si sos joven, tienes que saber esto. La vida se te escapa y se te va minuto a minuto. Y no puedes ir al supermercado y comprar vida. Entonces, lucha por vivirla. Por darle contenido a la vida. La diferencia de la vida humana a las otras formas de vida es que tú le puedes dar hasta cierto punto una orientación a tu vida.

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0: obra de arte. Es el trabajo de Ainalog, llamado Lost and Found. A mí me parece un trabajo realmente exquisito. Seguimos.
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0: Ya le subimos una marcha para escuchar el sonido eléctrica gorgonzola. La verdad es que tiene un toque muy, muy, muy particular. Mezcla distintos géneros, tocando sobre todo mucho rollo disco en muchas ocasiones en muchas de sus producciones. Esta quizás un pelín más electrónica. Atención, es el trabajo editado en Fresco Records de Eléctrica Gorgonzola, llamado Da Da Da. Lo puedes encontrar ya en absolutamente todas las plataformas y evidentemente bailarlo y disfrutarlo. Así que no te lo pienses. Ya sabes, la primera vez que lo escuchaste, como siempre, fue aquí en Fresco, en los 40 Dance.

0: Excelente, la verdad, el groove que tiene este track, mucha energía, a mí me gusta muchísimo. Es el trabajo de Mirabel and Starium X, denominado Pongo. Me recuerda mucho a ciertos tracks de hace unos años. Esto salía por Tool Room.
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0: Y ahora nos vamos a por una novedad. Otra de las novedades de esta semana es el trabajo de Jay Wara, presentando Adored. Es este nuevo producto, atención, porque es un artista que la verdad es que nos gusta bastante, funciona bastante bien, y esta es su nueva propuesta. Así que ya sabes, sube el volumen, que todo el mundo se entere, y ya sabes, si te gusta o no te gusta, me lo puedes hacer saber a través de Instagram. Me puedes buscar como Julio Navas y simplemente pues me cuentas por mensaje privado qué te está pareciendo el programa.

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0: Angie Martínez. El nombre del track lo deberías conocer porque ya ha sonado en varias ocasiones, es Stop the Beat. Pero lo que no queremos es que esto pare nunca.
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0: Y escuchábamos, atención, el trabajo de Paolo Gentile, evidentemente, directamente desde Italia, con ese Under the Stove. Y a continuación, en formato de mini mezcla, escuchamos o estamos escuchando actualmente el trabajo de Pau Pelli con este Flair.
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0: Atención, bombazo a la vista, ¿eh? Este es un disco que ya lleva unas cuantas semanas entre nosotros y que, bueno, parece que os gusta bastante. Está funcionando muy bien. Este trabajo de Alaya Ngalo con este Sweat. La verdad es que muy bueno, con mucha energía. Y esto nos llegaba, atención, vía Tool Room Tracks. Venga, sube el volumen. Sweat.

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0: El programa de esta semana, como siempre, espero que hayas disfrutado, que hayas bailado, que hayas estado conectado desde el principio con nosotros. Me despido y lo hago con el trabajo de Rafael Serato, llamado TCFS. Esto nos llegaba, atención, de la mano de Catch and Release, ya sabes, el sello del señor Fisher. La verdad es que el sonido es bastante peculiar, es bastante Fisher. Ya sabes, te espero aquí el próximo sábado a partir de las 6 de la tarde. Te dejo con Albert Niff.
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3: Muy buenas tardes a todos y a todas. ¿Qué tal estáis? Pues muertos de calor, seguro. Ya preguntas que tengo a veces. Y más calor que viene, dicen. En fin, al menos espero que estés escuchando esto en casa con el aire puesto, en tu coche también, o quién sabe, en un chiringuito bebiendo algo fresquito, por ejemplo. Mi nombre es Albert Neve y voy a acompañarte musicalmente hablando hasta las 8 de la tarde, hora menos en Canarias. Y como cada principio de mes, tenemos hoy episodio especial Now or Never. Antes déjame que repase agenda. Este jueves pasado en Años Park, en Andorra, muy bien, a pesar de coincidir con el partido de España. No vamos a hablar del tema. Este próximo viernes mi residencia en Kiss Disco, en Albufeira, Portugal, y el viernes 17 en Madrid estaré en Pinto, que ya te contaré más, pero bueno, buen verano se está quedando, sí señor. Y ya que el próximo martes es mi cumpleaños, por si no lo sabías, y ya que este es el último episodio especial de la temporada, con tu permiso, que además es algo que me vais pidiendo con cierta frecuencia, en este episodio voy a repasar algunas de mis producciones más icónicas. Hoy en Now or Never, episodio especial dedicado a Albert Neve.
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Escuchas Now or Never, los 40 Dance, en este episodio especial en el que te estoy pinchando mis producciones clásicas. Y este atún con pan, que ya sé que tiene gracia el nombre, pero para nosotros, ¿eh? Porque a una persona que no habla español le dices atún con pan y le suena rítmico, gracioso, divertido. Voy a contártelo rápido. El culpable de que este tema viese la luz fue DJ Chucky, mi buen amigo holandés, y como segundo culpable, entre comillas, David Guetta, que lo estuvo pinchando y apoyando durante todo el 2006. Hay mucha historia que contar de este tema.

0: Aquí ponemos el punto final a este episodio especial Now or Never, dedicado a algunas de mis muchas producciones, temas, remixes. ¿Cómo no iba a sonar mi remix al Play Hard de David Guetta? Y que oye, no sé, que lo he disfrutado muchísimo. Y te digo, hay temas que cuando salen ya de tu estudio, no sé, como que ya no son tuyos. Y muchos de los que he pinchado hoy me hacen preguntarme si realmente los hice yo, que sí que los hice, pero bueno, me han hecho recordar tantas cosas. ¿Quieres saber todo lo que ha sonado hoy?
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0: Te dejo ahora con Germán Pascual y los 40 Dance Festival, que no le estoy viendo la cara desde aquí, pero seguro que Germán también se lo ha gozado con este especial Now or Never. La semana que viene más y mejor. Cuídate mucho, sé feliz.
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5: Muy buenas tardes, familia. ¿Qué tal? Bienvenidos, bienvenidas a los 40 Dents Festival, edición de sábado en este 4 de julio del 2026, inaugurando nuevo mes. Y aquí, pues como todo el verano que vamos a estar tú y yo juntos, mi nombre es Germán Pascual, contigo hasta las 10 de la noche, ahora menos en Canarias. Bueno, esta mañana te lo he dicho con Arturo Grau en los 40 Dents Club, otra vez la voz tocada, no sé qué me está pasando, es que tanto aire acondicionado, pues al final lo que tiene. Me intento cuidar la voz, pero es que es lo que tiene, cojo uno tras otro, así que bueno, pues perdonadme esta voz, pero vengo con energía a tope, eso sí, para haceros disfrutar de 2 horas cargadas de auténtico sonido de festival, si la voz me lo permite. Arrancamos con la sesión de novedades y Golden Tracks, y hoy además más que nunca, porque hay novedades que suenan a Golden Track y Golden Tracks que suenan a novedades. Ya lo entenderás cuando escuches la sesión. Y es que empezamos así ya con Vintage Culture, que tiene un nuevo EP, 2 nuevos singles con Departamento. Además, Departamento, que ha sacado otra colaboración con Annabel Englund. Todas estas te las pincharé. Son 3 discos de Departamento. El primero con Vintage Culture y es una versión de un clásico de Britney Spears. Sí, es Toxic. Con esto abrimos la sesión de novedades y Golden Tracks de hoy.

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1: Buenísimo ese Dagadam de Alensis y Kai. Momento ahora de atención a esta sorpresa que nos ha traído la música. Colaboración entre Madonna y Martin Garrix. Es además, le viene al pelo el título, se va a Bizarre.

0: es Copycat, nuevo trabajo de Vintage Culture con Departamento. Recuerda que hemos abierto sesión también con Vintage Culture y Departamento con Toxic, versión del clásico de Britney Spears. Bueno, pues hará un nuevo single llamado Copycat. Nada por aquí. Lo nuevo de Solomun y Skrillex. También Departamento con Annabelle Englund. Y entre otras cositas tengo lo nuevo de David Guetta y Third Party. Pero antes, llega esto.
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0: Clásico del año 2014 de Dennis Koyu Don Palm. Versión instrumental de Lift. Este es el rework que hizo Mike Destiny. Lo puso un poquito más sonido, más de moda, más actual, pero conservando el original.

0: Estamos en el Ecuador de la primera hora. Madre mía, cómo está pasando de rápida la tarde. ¡Wow! Y con estos calores, ¿eh? Yo estoy con el aire acondicionado a tope, así tengo la voz. Pero es que, de verdad, que no se puede estar de otra manera. Y con la ola de calor que viene, pues oye, mucha piscina, mucha playa, mucho agua y mucho ventilador y aire acondicionado. Todo lo que sea para refrescarse, ¿eh? Y helito también, helados, de todo. Y sobre todo, mucho baile. Acabamos de disfrutar de Midnight Calling de Anne Belén Glue con Departamento y también de Rumta, el sonido de Ozola Moon con Skrillex. Nueva colaboración de estos dos que yo no me esperaba absolutamente para nada y que aquí está, es una realidad. Y ahora es momento de destapar la segunda... Bueno, matraca, iba a decir segunda bomba sonora. Segundo Golden Track de hoy es Wolfgang Garner, todo un clasicazo, esta línea roja, Red Line. Es nuestro segundo Golden Track de esta tarde de sábado.
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Los melodiones de Black Coat con Key Day 8 y David Allen en los vocales, esto llamado Together As We Are. Sonidos progresivos que continúan ahora con lo nuevo de David Guetta, Third Party, John Martin. Llega Human, esto es nuevo.

0: Bueno, sin desmerecer, pero yo creo que aquí De Virgueta ha puesto el nombre y no sé ni por qué, porque es que esto suena a hacer party. Se lo he escuchado en 4 o 5 sesiones a hacer party y de verdad que en un principio iba a ser hacer party human a secas.
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0: Qué bueno este clásico de Green Velvet Flash con el remix de Nicky Romero. Era nuestro tercer Golden Track de hoy. Volvemos al presente. Bueno, o no, porque como te he dicho, es que hay novedades que suenan a Golden Track y Golden Tracks que suenan a novedades. Bueno, pues aquí está lo nuevo de Pupanas con James Hype. Es el clásico que todos conocemos, Work, Work.
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Buenísimo, Sebek y Special M con La La Land. Familia, vamos a cerrar la primera hora, le vamos a hacer por todo lo alto con el nuevo trabajo de Sara de Warren y Frankie F. Esta es su nueva colaboración conjunta, es nuevo, lo estrenamos aquí, se llama One More Night y con esto cerramos la sesión de novedades y Golden Tracks.

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1: Familia, ya estamos en la segunda hora del Radio Show de hoy, son las 9 de la noche, 8 en Canarias, estáis en directo, y si estáis en el podcast, no sé qué día ni qué hora es, pero debo daros casi 100.000 gracias, porque somos ya casi 100.000 oyentes escuchando el podcast mensualmente de los 40 Dance Festival. No sabéis lo feliz que me hacéis de crear una comunidad de pasionarios y oyentes fieles de los grandes festivales de electrónica, compartiendo un mismo sentimiento. Me hace muy muy feliz crear esta gran comunidad y que estamos cada vez más y más compartiendo una pasión por los festivales. Gracias de corazón para vosotros esta sesión que me voy a marcar entre clásicos y cositas nuevas. Abrimos con Dimitri Vangelis y Wyman, todo un clasicazo este ID2. En nada, Faiz y Afrojack, Ian Carey, Martin Garrix, Hook and Sling, Lost Frequencies, Magnificence, Matisse and Sadko, Sentinel y Alesso, Steve Angelo, Third Party y muchos, muchos más. Quédate conmigo porque esta es la sesión de Main Stage Anthems en los 40 Dance Festival. ¡Arriba el volumen!

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temazo de Martin Garrix. Su colaboración con Dawn Golden. Sun is never going down. Bueno, y lo que llega, remix de Aswell al clásico de Hook and Sling. Karin Park en los vocales. Llega Tokyo by Night.

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0: Un clasicazo de 2012 de Nene Da Silva. Esto es Rebellion. Antes, Los Frequencies con Are You With Me Remix de Dimaro.
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0: Y seguimos en 2015 en el pasado, porque ahora llega el remix de Nicky Romero a Magnificence con esto llamado Heart.

0: ¡Qué gran armonía! Harmony de Matiz and Sadko. ¡Buenísimo! ¡Y atención a lo que llega!
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Último tiempo que no pinchaba este Taxi Driver de Simon Dejano y Madwell. Disco que tiene muchísimos años, ¿eh? Casi 15 ya. ¡Wow! Antes Silver de Steve Angel con Matisse and Sadko y también ha sonado Freedom de Sentinel y Alesso. Estos son los 40 Dance Festival, conexión Main Stage, sesión de Main Stage Anthems. Momento de disfrutar ahora de Third Party, Arias y Daniel Gidlund. Llega este melodión, llega Nation.

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0: Menuda melodión que han creado The Vision y Sick Individuals. Estos cuatro artistazos, dos dúos, Endless Dreamers.
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0: Familia, llegamos al final, pero me marcho por todo lo alto. Voy a cerrar con este mashup entre If I Lose Myself y Reload, los discos de Alesso con One Republic y el discazo de Sebastián Ingrosso con Tommy Trash. Es mi último disco de hoy. Gracias de corazón por acompañarme cada día a los 40 Dance Festival. Mi nombre es Germán Pascual. ¡Os quiero muchísimo! ¡Hasta mañana!

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4: 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Yo soy Roger Sánchez y esta semana te llevamos a Basel en Suiza para el gran casino. Esta vez no es para apostar y hacer todo lo de gambling. No, no, esta vez fue para un fiestón llamado Héroes, que tengo que decir que el público fue fenomenal. Definitivamente no me lo esperaba y qué bueno estaba elaborado la sala. Venga, comenzamos en la mezcla.

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1: Esto es Release Self y están conmigo Reyes Sánchez. Están escuchando mi sesión grabada en directo en Grand Casino en Basel, en Suiza. Ellos hicieron una producción en la sala donde tuvieron esta fiesta que parecía como si fuese un warehouse rave en Inglaterra. Bueno, tenían como gente bajando del techo, haciendo acrobáticas y el público súper entregado. Me encantó porque no se sentía como si estaba en un hotel. Y bueno, el público dándole a 100. Continuamos en la mezcla.

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1: Yo soy Roger Sánchez, esto es Release Yourself y están escuchando mi sesión grabado en Gran Casino en Basel. Continuamos en la mezcla.

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1: Eso fue mi sesión grabada en directo en el Gran Casino en Basel, en Suiza. Gracias por estar conmigo esta semana. Si quieres escuchar este show de nuevo o el archivo entero de Release Yourself, vayan a mi página de SoundCloud. Volveré la próxima semana con mucho más de lo mejor de House Music desde alrededor del mundo. Pero hasta la próxima, cuídense. Os quiero mucho. Espero veros muy pronto en la pista. Chao.
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2: Hola, hola, hola. Muy buenas noches, familia. Bienvenidas, bienvenidos a los 40 Dents in Sessions, allá donde estés. Gracias de corazón por elegirnos. Te mando besos y abrazos. XXL, saludos del que te habla, Arturo Grau. Después de Release Yourself con Roger Sánchez, te haré compañía hasta las 7 de la mañana, 6 si estás en Canarias. Y si te pierdes algo, no hay problema. Tendrás podcast en la API web de los 40. Estamos en la zona verde. 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Familia, bienvenidas, bienvenidos a los 40 Dents in Sessions.
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que tiene sentido es pensar, porque hay mucha gente joven. Y si sos joven, tienes que saber esto. La vida se te escapa y se te va minuto a minuto. Y no puedes ir al supermercado y comprar vida. Entonces, lucha por vivirla. Por darle contenido a la vida. La diferencia de la vida humana a las otras formas de vida es que tú le puedes dar hasta cierto punto una orientación a tu vida.

que tiene sentido es pensar, porque hay mucha gente joven. 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El paraíso es este.

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